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2: Desarrollan una inteligencia artificial capaz de programar software de manera automática. Un nuevo avance en IA logró desarrollar un sistema capaz de programar software de manera autónoma, sin necesidad de supervisión constante de un desarrollador humano. La herramienta puede analizar objetos, escribir código, corregir errores y optimizar procesos de programación de forma automática. Según el informe, la inteligencia está diseñada para acelerar el desarrollo de aplicaciones y reducir tiempos de trabajo en tareas complejas de software, y este tipo de sistemas podría transformar la industria tecnológica, automatizando procesos que hasta ahora dependían exclusivamente de programadores especializados. Sin embargo, también abre interrogantes sobre el futuro laboral dentro del sector y el rol que tendrán entonces los desarrolladores humanos frente a estas nuevas herramientas.
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Buenas noches, Madrid. Gracias.

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1: En noticias de la economía rebotó 3.5% mensual en marzo y revirtió las caídas del primer bimestre. El gobierno confirmó que el FMI tratará la revisión del acuerdo para destrabar el giro de $1,000 millones. El sector autopartista no frena derrumbe, se contrajo casi 10% durante el primer trimestre. El índice de confianzas del consumidor rebotó 1.3% en mayo luego de 3 meses de fuertes caídas. Violento enfrentamiento en frontera entre Honduras y Guatemala deja 6 policías muertos. Marco Rubio aseguró que la ayuda humanitaria para Cuba no será entregada al aparato militar del régimen. Mucho tráfico en las alturas, el Monte Everest registró un récord de ascensos en un día. Advierten que Irán está reconstruyendo su base industrial militar más rápido de lo previsto y ya produce drones.
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1: En medio de la disputa por fondos entre el gobierno y las universidades, los rectores volvieron a reclamarle al gobierno el cumplimiento pleno de la ley de financiamiento y exigieron la reapertura urgente de la mesa paritaria para recomponer los salarios del sector. A través de un comunicado firmado por el Consejo Interuniversitario Nacional, la Federación Universitaria Argentina y el Frente Sindical de Universidades Nacionales le solicitaron a las autoridades nacionales la transferencia de los fondos adeudados para garantizar el normal desarrollo del sistema universitario público argentino.
0: El campo, economía.
2: Las redes sociales de funcionarios relevantes dentro del gabinete de Milei, como el ministro de Economía Luis Caputo o el titular de la cartera de Desregulación y Transformación del Estado, Federico Sturzenegger, se llenaron en las últimas horas de mensajes de celebración que tienen directa relación con el sector agropecuario. Tras la entrada en vigencia del Acuerdo Mercosur-Unión Europea, algunas economías regionales de nuestro país están aprovechando la celeridad con que se hicieron los trámites y acaparando la totalidad o gran parte de las cuotas otorgadas por el viejo continente para exportar desde el bloque sudamericano. El primer caso celebrado al respecto fue el de la miel. Ahora también llega los huevos y el arroz.
0: Deportes.
3: River y Belgrano definirán este domingo el torneo Apertura 2026 de la Liga Profesional en el Estadio Mario Kempes de Córdoba. Comenzará a las 15:30 y tendrá arbitraje de Yael Falcón Pérez. Entregará el primer título de la temporada. River fue primero en asegurar la clasificación a la final tras derrotar 1-0 a Rosario Central en el Monumental. En un encuentro tenso, Jeremías Ledesma le atajó un penal a Montiel en el primer tiempo, pero en el complemento apareció Facundo Colidio para convertir desde los 12 pasos. El millonario había terminado segundo en el grupo B con 29 puntos detrás de Independiente Rivadavia. Eliminó a San Lorenzo por penales tras empatar 2-2 en octavos de final y derrotó 2-0 a Gimnasia de La Plata en cuartos. Belgrano, por su parte, jugará la primera final de primera división de su historia. El Pirata alcanzó la definición tras superar a Argentinos en una semifinal dramática disputada en el Diego Maradona. El partido terminó 1-1 en tiempo reglamentario gracias al gol agónico de Huita Fernández para el Pirata, tras el tanto de Facundo Jainikowski para el conjunto de la Paternal. En los penales, el arquero Thiago Cardoso fue clave al contener remates de Enzo Pérez y permitir que Ramiro Hernández sellara la clasificación cordobesa. Antes, Belgrano venía de eliminar nada más y nada menos que a Talleres en octavos y a Unión de Santa Fe en los cuartos de final.
0: Internacionales.
2: Una intensa balacera entre miembros de la dirección policial antimaras y pandillas contra el crimen organizado y presuntos integrantes de una estructura criminal dejó al menos 5 personas muertas y varios heridos en la aldea Corinto, en el municipio de Omoa, en el departamento Cortés, en la zona fronteriza entre Honduras y Guatemala. El enfrentamiento tuvo lugar durante una operación antidrogas desarrollada en una vivienda del sector donde equipos de élite de la policía ingresaron para ejecutar acciones contra una banda señalada por actividades vinculadas al tráfico y la distribución de drogas en la región norte del país.
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1: Javier Milei va contra la ley de etiquetado frontal de alimentos en medio de la interna que atraviesa el gobierno. La Casa Rosada se prepara para enviar en las próximas horas una nueva tanda de proyectos al Congreso. Entre ellos hay una carpeta para derogar la iniciativa que obliga a los alimentos a colocar octógonos negros en los envases para advertir sobre el exceso de azúcares, sodios, grasas y calorías, entre otros ítems, para promover una alimentación más saludable y prevenir enfermedades crónicas, según se había afirmado cuando se aprobó la ley. En nombre de la batalla cultural, las usinas libertarias trabajan en una serie de proyectos de desregulación e iniciativas que buscan sacar al Estado del medio. En las últimas horas, La Libertad Avanza se anotó un poroto en este sentido con la media sanción de la ley Hojarasca, que deroga más de 60 leyes en el oficialismo. Consideran obsoletas cada una de ellas, sin aplicación práctica o incompatibles con la Constitución.
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2: Una resolución emitida por la Comisión Nacional de Valores estableció una nueva modificación normativa que busca reforzar los controles sobre el movimiento de fondos dentro del mercado de capitales, con un especial foco puesto en el agro. Se trata de la resolución general que, si bien abarca aspectos de delegación de facultad interna, introduce precisiones fundamentales para el flujo de fondos provenientes de actividades agroindustriales y el corretaje de granos hacia el mercado de capitales. Puntualmente, el punto más destacado para el sector agropecuario se encuentra entre la sustitución de las normas referidas a las transferencias del país.
0: Deportes.
3: Unión e Independiente jugarán hoy desde las 20 por los 16avos de final de la Copa Argentina 2026. De dolorosas eliminaciones en los playoffs del torneo Apertura, ambos equipos buscarán terminar bien para arrancar el segundo semestre en octavos de final. En Santa Fe son conscientes de que podría haber estado este último domingo en Córdoba. La caída frente a Belgrano en cuartos cortó de lleno el envión con el que el Tatengue llegaba después de derribar al líder Independiente Rivadavia en octavos. En inferioridad futbolística y sin periodistas partidarios acreditados, la eliminación en Arroyito sigue pesando en el rojo de Avellaneda, que atraviesa el preludio de una inminente renovación. Con un clima institucional caldeado y denuncias de casos de grooming en las divisiones inferiores, el Rey de Copas quiere avanzar con el sueño de romper la infinita pared en el torneo más federal del país. La probable formación es para hoy: Unión lo haría con Matías Mancilla en el arco, Lautaro Vargas, Maison Rodríguez, Juan Pablo Ludueña, Mateo del Blanco, Julián Palacios, Rafael Profini, Mauro Pitón, Brian Cuello, Cristian Tarragona y Estigarribia o Colazo, la formación del equipo de Leonardo Madelón. Independiente lo haría con Rodrigo Rey, Santiago Arias, Juan Manuel Fedorco, Sebastián Valdés, Facundo Zavala, Mateo Pérez Cursi, Iván Marcone, Maximiliano Gutiérrez, Santiago Montiel, Matías Abaldo y Gabriel Ábalos, el equipo que dirige Gustavo Quinteros. El árbitro será Sebastián Zurino y el estadio será el Coloso Marcelo Bielsa de Rosario.
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1: Plano del espectáculo también con información en esta jornada. Andrés Nara salió al cruce de las críticas a Wanda Nara luego de ganar el Martín Fierro. ¿Por qué tanto odio? Fue lo que se preguntó el padre de la conductora de MasterChef Celebrity, que se sumó a la defensa que hizo la madre, Nora Colosimo, y aplaudió la decisión de Aptra de consagrar a Wanda Nara, desatando una ola de críticas en el ambiente artístico cuando recibió el premio Martín Fierro a Mejor Conductora. Una rápida defensa pública por parte de sus familiares y allegados es lo que se conoció en las últimas horas. ¿Por qué tanto odio? Fue lo que se preguntó el padre de Wanda Nara.
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1: Después de más de dos décadas de trámite judicial, la Corte Suprema de Justicia dio por finalizado el expediente iniciado por la Asociación de Superficiarios de la Patagonia por presunto impacto ambiental en Vaca Muerta contra un conjunto de empresas hidrocarburíferas. En el proceso también habían sido involucradas el Estado Nacional y las provincias de Buenos Aires, La Pampa, Mendoza, Río Negro y Neuquén. El tribunal concluyó que la organización nunca logró presentar elementos específicos que permitieron demostrar un perjuicio verificable ni identificar hechos concretos vinculados con las firmas demandadas.
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2: Por primera vez en la historia, la International Seed Federation, es decir, la Federación Internacional de Semillas, será presidida por una mujer. Pero ese no es el único dato relevante, al menos en esta parte del planeta. Sucede además que la que fue elegida para el cargo es una ejecutiva argentina. Se trata de Lorena Basso, que asumió durante el Congreso Mundial de Semillas, realizado en Lisboa durante el 17 y el 20 de mayo.
0: Deportes.
3: River llegó a un acuerdo con Nicolás Otamendi y el campeón del mundo será el primer refuerzo del mercado invernal. Tras haber concretado su salida del Benfica como jugador libre, el zaguero confesó hincha del millonario. Firmará un contrato hasta diciembre de 2027, posiblemente antes del comienzo del Mundial. Lo que parecía un anhelo hace algunos años atrás, por fin se concretará en las próximas horas. Nicolás Otamendi, uno de los mejores centrales de la historia del país, se pondrá la camiseta de River luego del Mundial de Estados Unidos, México y Canadá, que representará a la selección argentina por última vez en su carrera. La idea es que firme su contrato por los próximos 18 meses antes de partir a Kansas City, donde el seleccionado de Lionel Scaloni hará base durante el certamen que comenzará el próximo 11 de junio. Luego de 6 temporadas en el Benfica, en las que disputó 281 partidos y convirtió 18 tantos, el oriundo de El Talar le puso punto final a su ciclo en Europa, donde también pasó por Porto y Manchester City, levantó 22 títulos en los tres clubes. A sus 38 años decidió emprender el regreso a la Argentina y cumplir su sueño de jugar en el millonario club del que es hincha.
0: Internacionales.
2: El secretario de Estado de Estados Unidos, Marco Rubio, afirmó este miércoles que ve poco probable un acuerdo negociado entre Washington y la dictadura cubana en medio de la acusación presentada por el Departamento de Justicia contra Raúl Castro por homicidio y otros cargos vinculados al derribo de avionetas civiles en 1996. Aún así, sostuvo que la vía diplomática continuó abierta, aunque condicionó cualquier avance a un eventual cambio de postura por parte de La Habana.
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1: Javier Milei recibió a Manuel Adorni en la Quinta de Olivos en una reunión que se extendió durante casi 3 horas y que tuvo como eje central el repaso de la agenda de gestión y el armado de los proyectos legislativos que el oficialismo busca enviar al Congreso en las próximas horas. Según trascendió desde el entorno presidencial, ambos realizaron las iniciativas en la Casa Rosada y pretendían impulsar, en un contexto atravesado por tensiones internas dentro de La Libertad Avanza, con proyectos que enviaría próximamente. En Balcarce 50 aseguran que el objetivo fue acelerar un paquete de reformas vinculadas a desregulación, reducción del gasto estatal y modificaciones normativas que el oficialismo considera parte de la batalla cultural libertaria.
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2: Luego de 3 días de actividades intensas, reuniones y rondas comerciales, los 25 frigoríficos que participaron de la CIAL China de la mano del Instituto de la Promoción de la Carne Vacuna Argentina se trajeron buenas sensaciones del gigante asiático. La CIAL Shanghai dejó en claro que China sigue siendo el gran motor del negocio de la carne vacuna a nivel mundial. Fueron 3 días de negocios con el nuevo sistema de cuota implementado por el gobierno chino que no afectó al mercado. Y allí está el primer dato positivo. Desde este año, el gobierno del gigante asiático decidió adoptar un sistema de cupos de importación para la carne vacuna y se temía que eso pudiera afectar la operatoria.
0: Deportes.
3: La FIFA llevó a cabo los diferentes sorteos para la disputa de los mundiales sub-17 masculino, sub-17 femenino y sub-20 femenino, donde la Argentina consiguió clasificarse para los 3 campeonatos. El combinado masculino sub-17 jugará en Qatar. Allí integrará el grupo C y se enfrentará ante Australia, Dinamarca y el segundo clasificado de África. La Copa Africana de Naciones sub-17 aún se está disputando. El certamen se celebrará entre el 19 de noviembre y el 13 de diciembre de 2026. Competirán 48 selecciones por el título distribuidas en 12 zonas de 4 equipos. Los 2 primeros de cada una de ellas, junto con los 8 mejores terceros, avanzarán a los 16avos de final. Mientras que sin ningún título mundial en esta categoría, Argentina consiguió la clasificación tras una gran actuación en el último sudamericano de Paraguay. Allí finalizó en la segunda colocación tras perder la final ante Colombia. Por su parte, el equipo femenino sub-17 disputará la Copa Mundial entre el 17 de octubre y el 7 de noviembre en Marruecos. El elenco nacional compartirá el grupo A junto al país anfitrión, Nueva Zelanda y Alemania. El campeonato tendrá 24 países. Por último, tenemos que hablar de la selección argentina sub-20 femenina. Conoció su camino en la Copa Mundial de la FIFA Polonia 2026. 24 selecciones competirán en el certamen que se disputará del 5 al 27 de septiembre en 4 sedes, Bielsko-Biala, Katowice, Lodz y Sosnowiec. Argentina compartirá el grupo A junto al país anfitrión, México y Benín.
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1: En medio de las turbulencias que enfrenta el jefe de gabinete Manuel Adorni por las contradicciones a la hora de explicar el crecimiento de su patrimonio, la lupa se posó sobre su hermano Francisco Adorni, diputado provincial desde diciembre del año pasado. Según se supo en las últimas áreas, en los últimos días desde el área de presidencia y personal de la Cámara de Diputados de la Provincia de Buenos Aires, Francisco Adorni no presentó la declaración jurada inicial que debía fichar en mesa de entrada en el lapso de 30 días hábiles desde que ocupa la banca. Cabe señalar que el hermano del jefe de gabinete asumió el 10 de diciembre del año pasado, la fecha límite estipulada por la ley que regula el sistema de declaraciones juradas patrimoniales de los funcionarios y agentes del sector público de la provincia. Para las declaraciones juradas fue el 31 de agosto del año pasado. Y hasta ahora lo llamativo es la única declaración jurada de Francisco Adorni, es la que la de la órbita nacional, cuando presentó en el año 2024. Recientemente hizo también una modificación a esta declaración jurada.
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2: La actividad económica se recuperó con creces en marzo y revirtió la caída que había arrojado en el primer bimestre. Aún así, la economía sigue mostrando la disparidad sectorial que se traslada a la disparidad regional y se refleja en los malos datos de empleo. Este jueves el INDEC informó que el estimador mensual de actividad económica trepó 3.5% mensual en el tercer mes del año, luego de haber caído 2.7% en febrero y 0.2% en enero.
0: Deportes.
3: Luego de dos semanas de receso tras el histórico octavo puesto en Miami, Franco Colapinto reanudó la actividad oficial en la Fórmula 1 con su llegada al circuito Gilles Villeneuve de Montreal para el tradicional Media Day. El circuito Gilles Villeneuve es uno de los trazados más tradicionales y veloces del calendario, con 4.361 metros de extensión y 14 curvas. La actividad sobre la pista en Montreal comenzará hoy con la única sesión de ensayos libres a partir de las 13:30 y luego se llevará a cabo la clasificación para la sprint desde las 17:30 hora argentina. Mañana se realizará la carrera sprint, que adjudicará 8 puntos adicionales para los pilotos del primero al octavo puesto en forma decreciente. A partir de las 13 y a las 17 será la clasificación para la carrera principal. El Gran Premio de Montreal a 70 vueltas se correrá este domingo a partir de las 17 horas. Franco Colapinto buscará repetir una gran actuación como lo hizo en Miami, cuando terminó en el séptimo lugar de la carrera principal ganada por el italiano Kimi Antonelli de Mercedes.
0: Internacionales.
2: Un número récord de escaladores ascendió al Monte Everest el miércoles, según informó el funcionario de senderismo. La mayor cantidad jamás registrada en alcanzar la cima más alta del mundo en un mismo día. El 20 de mayo del 2026, unas 274 personas lograron alcanzar la cima con éxito, incluyendo a los escaladores y los guías sherpas nepalíes.
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1: Julio César Silva, el encargado del edificio donde vivía Cristina Fernández de Kirchner, modificó su declaración realizada en la instrucción de la causa Cuadernos ante el juez Claudio Bonadío cuando había afirmado que vio al secretario Daniel Muñoz con bolsos. Firmé algo que no era cierto. Yo no dije que iba con bolsos y valijas. Cometí un delito y lo acepto. No estaba de acuerdo. Firmé algo que no ocurrió. Fue lo que declaró de Silva ante el tribunal oral que juzga el caso Cuadernos y que fue categórica y demoledora. Sorprendió a todas las partes que presenciaron la audiencia. Relató un episodio amenazante que sufrió en el juzgado de Bonadío cuando fue a declarar en 2018, cuando se intentaba impulsar la causa Cuadernos. Lo amenazaron nombrando a sus hijas.
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2: El viceministro de Economía, José Luis Daza, dijo que el directorio del FMI se reunirá este jueves y que en ese meeting se analizará el entendimiento técnico que se cerró a mediados de abril, que incluye el posible desembolso por $1,000 millones. El país espera este desembolso luego de la aprobación técnica de la segunda revisión del programa de facilidades extendidas firmado en el 2025 por $20,000 millones. El acuerdo técnico necesario para esa aprobación fue anunciado el pasado 15 de abril durante las reuniones de primavera del FMI y el Banco Mundial de Washington.
0: Deportes.
3: La gran cita sobre polvo de ladrillo ya tiene su hoja de ruta definida. Se llevó a cabo el sorteo del cuadro principal de Roland Garros, el segundo Grand Slam del año. Los tenistas argentinos conocieron los cruces que deberán afrontar a partir del próximo 24 de mayo, este domingo. Tomás Echeverri, actual 25º del mundo y el argentino mejor rankeado, iniciará su camino ante el portugués Nuno Borges. Este año el platense conquistó el título en Río de Janeiro, el Río Open. Por el lado de Francisco Cerúndolo, el campeón de la Argentina Open buscará tomarse revancha de su última campaña en París y debutará frente al neerlandés Botik van de Zandschulp. En tanto, Mariano Nabone llegará con el envión de su gran presente europeo. El ganador del ATP de Bucarest hará su estreno absoluto frente al estadounidense Jenson Brooksby. El sorteo también determinó que habrá acción garantizada entre argentinos en la primera ronda, ya que Román Burruchaga y Sebastián Báez se verán las caras. Por su parte, Juan Manuel Cerúndolo, que llega descansado tras bajarse a último momento de Burdeos para cuidar su físico, debutará contra el británico Jacob Pirley. En caso de ganar, el menor de los Cerúndolo podría chocar directamente en segunda ronda, nada más y nada menos que contra Jannik Sinner. El resto de la delegación, que se compone por Francisco Comesaña, quien asumirá un debut complejo ante el norteamericano Ethan Quinn, mientras que Thiago Tirante, Camilo Hugo Carabelli y Marco Trungeliti aguardan por rivales surgidos de la clasificación. A ellos se sumará Facundo Díaz Acosta, quien ya sacó pasaje al cuadro principal. En la rama femenina tendrá como máxima abanderada argentina Solana Sierra, quien afrontará su segunda experiencia consecutiva en el cuadro principal de Roland Garros. Sin embargo, el sorteo no fue beneficioso con la marplatense, porque su rival de la primera ronda será la británica Emma Raducanu, ex número 10 del mundo y campeona del último US Open.
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1: Fito Páez, entre silbidos y aplausos en su concierto en Buenos Aires. Nunca voy a olvidar esta noche, fue lo que dijo el artista en el concierto del 20 de mayo en el Movistar Arena, el cuarto de la nueva serie de por ahora 5 en Buenos Aires, que quedó como una de esas noches especiales en la historia del rock argentino. El rosarino se despegó del habitual repertorio de sus clásicos imbatibles, entremezclados con novedades y con lados B de su discografía, para afrontar una apuesta más osada. Presentar Novela, su último disco. El resultado fueron casi 3 horas de un circo un poco beat y otro romano, con un público que osciló entre el respeto, la indiferencia, pero también hubo abucheos y un músico que, de hecho, demostró su enojo, disfrutó la noche con un pulso especial, pero también se mostró bastante enojado por las críticas del público.
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1: Mauricio Macri volvió a tomar distancia de Javier Milei con una serie de definiciones sobre el ejercicio del poder, el liderazgo político y la gestión de gobierno, aunque reconoció la potencia emocional del presidente y su capacidad para conectar con una parte importante de la sociedad. El exmandatario planteó reparos sobre la reforma en la que el líder libertario concibe el rol presidencial y advirtió sobre la necesidad de equilibrar las ideas con capacidad de implementación. Durante una exposición en el marco del Foro de Presidentes sobre Política y Democracia que se desarrolló en la Universidad Austral, Macri sostuvo que Milei encarna un liderazgo atravesado por una fuerte dimensión emocional y una profunda elaboración teórica de sus posiciones, pero considero que existe menor interés en la etapa práctica de las políticas públicas.
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2: La industria automotriz no logra repuntar en el arranque del año. Durante el primer trimestre del 2026, el sector autopartista registró una caída en su nivel de actividad del 9.7% respecto al mismo periodo del 2025. Todos los rubros asociados al sector presentaron una contracción en el nivel de actividad. La producción de vehículos cayó durante los primeros tres meses del 2026 un 19%, habiéndose fabricado 92.346 unidades en el 2026. Las exportaciones de autoparte, en tanto, registraron una caída del 7.7% interanual durante los primeros tres meses del 2026.
0: Deportes.
3: Suerte dispar tuvieron los tenistas argentinos en su participación en los distintos torneos europeos. En el ATP 250 de Ginebra, en Suiza, Mariano Navone derrotó por un doble 6-2 al español Jaume Munar y se aseguró una plaza en las semifinales de este certamen helvético. Tras que en el ATP 500 de Hamburgo, Camilo Bucarabelli perdió 6-4, 6-7, 10-12 en el tiebreak y 6-2 frente al estadounidense Alexander Kovacevic y no pudo superar los cuartos de final. Tras haber dejado en el camino al británico Cameron Norrie en octavos, Navone mostró un desempeño sin fisura frente a Munar, cerrando el partido en apenas 1 hora y 45 minutos. Con esta victoria, la quincuagésima de su historial en el circuito, el tenista de 9 de julio está en semifinales por segunda vez en el año. En Bucarest se consagró campeón por primera vez en el circuito para enfrentarse al noruego Casper Ruud, 17º del mundo, quien salió ganador del único enfrentamiento entre ambos. Tras haber superado al polaco Maszczak en la primera ronda, Bucarabelli venía de lograr una de las victorias más destacadas de su carrera al vencer al estadounidense Francis Tiafo en los octavos de final, pero esta vez no pudo con Kovacevic, que tuvo un match point en el tiebreak del segundo set. Más allá de esta derrota, Bucarabelli se aseguró volver al top 60 del escalafón por haber arribado a cuartos de final y jugará la primera ronda de Roland Garros ante un jugador surgido de la clasificación.
0: Internacionales.
2: El régimen de Irán ya reinició parte de su producción de drones durante el alto al fuego de 6 semanas que comenzó a principios de abril. Una señal de que el país reconstruye con rapidez ciertas capacidades militares degradadas por los ataques de Estados Unidos e Israel, según las fuentes familiarizadas con la inteligencia. Cuatro fuentes dijeron que la inteligencia de ese país indica que el ejército iraní se reconstruye a un ritmo mucho mayor al estimado inicialmente.
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1: El pedido de intervención federal a Formosa, impulsado por el senador Francisco Paltroni de La Libertad Avanza, derivó en una nueva escalada entre los libertarios y la vicepresidenta Victoria Villarruel, una reyerta que incluyó acusaciones y fuegos cruzados en las redes sociales. Esto sucedió en las últimas horas. Todo comenzó cuando Paltroni convocó a un acto para presentar el proyecto que busca dar por tierra con el gobernador Gildo Infran y nombrar a un representante del Estado Nacional en su lugar. El evento estaba fechado para el martes pasado en el Salón Azul del Congreso. Sin embargo, cerca del horario fijado, se comunicó el legislador que la ceremonia debía trasladarse al anexo de la Cámara Alta. El hecho generó malestar en la dirigente Violeta, que finalmente debió ceder y fijó una nueva dirección. Durante la exposición disertaron dirigentes formoseños como la diputada provincial Gabriela Neme, el líder de originario Félix Díaz y el constitucionalista Daniel Sapsay, uno de los autores del proyecto de intervención federal.
0: El campo, economía.
2: El índice de confianza del consumidor tuvo un incipiente repunte mensual en mayo. La mejora del 1.3% cortó con una racha de tres fuertes bajas consecutivas. Pese a ello, en la comparación con el mismo mes del 2025, se hundió 11.8%. La suba mensual se concretó en la ciudad de Buenos Aires y en los sectores de menos ingresos, destacándose una mejora en la percepción de la situación económica y de las expectativas futuras, aunque se registró un empeoramiento de la situación personal.
0: Deportes.
3: El entrenador de la selección de vóley, Horacio Di Leo, confirmó que el equipo no llegará completo a la primera semana de la Volleyball Nations League, pero aseguró que se ilusiona con que pueda ir encontrándose en los amistosos de la semana que viene contra Venezuela y luego con Bulgaria antes de viajar a Brasilia. En estos días se sumaron el punta receptor Luciano Vicentín, que jugó en Japón, Luciano Palonsky, que llegó desde Turquía con una molestia en la espalda y descansará los amistosos, Tomás López, campeón en Francia de los mejores atacantes, el líbero Franco Massimino y el opuesto Germán Gómez, que jugó las semifinales en España, Agustín Loser, que metió doblete en Italia, Pablo Cucarcet, que perdió la final de la misma liga, y el turco Ramos, que se coronó en el Guagua en España, se sumará también más adelante. El armador Matías Sánchez, el mejor armador de la Liga de Francia y campeón, se suma a la delegación en Posadas en el amistoso ante Venezuela. En cuanto a los amistosos, el plan es jugar el 26 y 28 de mayo en Posadas ante la selección Vinotinto. El rival se repite a Buenos Aires el 2 de junio y el 1 y 3 de junio. Juega contra el mismo equipo con una selección. Y el plato fuerte es en Rosario, el 6 de junio contra Bulgaria, con quien luego se va a cruzar en la Volleyball Nation League. El debut en dicho torneo será contra Serbia el 10 de junio a las 16:30 hora argentina.
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1: Spotify y Universal Music acordaron habilitar versiones y remixes con inteligencia artificial. Las empresas anunciaron un acuerdo que va a permitir a los usuarios premium crear mixes y versiones automatizadas y autorizadas de canciones mediante inteligencia artificial. La herramienta será un complemento de pago con lanzamiento previsto para los próximos meses en Estados Unidos y estará condicionada al consentimiento de los artistas y a una compensación directa para los titulares de los derechos de autor. El acuerdo establece que los usuarios premium de Spotify podrán acceder mediante un pago adicional a una función

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1: Repasamos cómo va a estar el tiempo en la República Argentina para esta jornada, para este cierre de semana. 22 de mayo, en el final de la semana, el escenario del tiempo se mantendrá seco y estable, con lluvias que se van a mantener ausentes en todo el norte y la región central del país. Las bajas temperaturas seguirán presentes durante la noche y el amanecer. Poco cambio de la temperatura, manteniéndose el aire frío en circulación. El viento estará soplando al sector este-sudeste. El cielo se va a presentar prácticamente cubierto. En la Patagonia, el tiempo será mayormente frío y con heladas en la mayor parte de la región.
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1: Muy bien, está aquí el panorama informativo de la radio, cerrando una nueva jornada y cerrando un viernes, por supuesto. Estamos en la puerta de un fin de semana largo, lo que nos coloca nuevamente con toda la información el próximo martes junto a Emanuel Dumrauf, Federico De Marco, y quien les habla, Omar Galarza. Será hasta entonces. Chao.
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1: WhatsApp prueba mensajes que desaparecen después de ser leídos. WhatsApp trabaja en una nueva función de privacidad que permitiría enviar mensajes que desaparecen automáticamente después de ser abiertos por el destinatario. La herramienta apunta a reforzar la confidencialidad dentro de las conversaciones y funcionaría de manera similar a los mensajes temporales, aunque con un nivel extra de privacidad. Una vez leído el contenido, el mensaje se eliminaría automáticamente del chat, evitando que quede almacenado en la conversación o pueda ser reenviado. La función todavía se encuentra en etapa de prueba, pero forma parte de las nuevas herramientas que la aplicación busca incorporar para mejorar la seguridad y el control sobre la información compartida. Una función similar que ya había tenido en sus inicios Snapchat, un cambio que refleja la creciente preocupación de los usuarios por la privacidad en la mensajería digital.
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0: Buenas, buenas. Llegamos al viernes, viernes 22 de mayo, señores. Estamos a punto de comenzar otro fin de semana más, por supuesto acompañados del Mega Ranking y atenti del Mega Ranking de viernes, porque los viernes tenemos los 20 puestos más votados por vos, Bueno, voy a comenzar el programa de hoy contándote quiénes nos abandonaron. En este caso, ¿quién nos abandonó? J Balvin, Bizarrap. Este era el puesto número 20 del viernes pasado, con la sesión volumen 62/66, se bajan del Mega Ranking de viernes. Bueno, atendí, ahora sí, arranquemos con los 20 puestos más pedidos de este 22 de mayo. ¿Los 20 del 22? ¿Sería algo así? Bueno, dale, vamos con eso. En el puesto número 20 hoy nos cruzamos con Ed Sheeran haciendo Skeleton, puesto número 20. Es momento de hablar de Duki, porque quedó envuelto en una polémica vinculada con su merchandising, ya que el tatuador Iván de Quilmes lo acusó de haber usado sus diseños con fines comerciales sin su autorización. El conflicto se desató específicamente por las imágenes de alas de ángel y demonio que Duki lleva en el rostro, y que ambos son logos que se utilizan en los productos que comercializa. Por ese motivo, el tatuador publicó en sus redes sociales un chat con el trapero, además de la carta documento enviada días atrás. Finalmente, tras la repercusión que tuvieron esos posteos, el cantante hizo alusión al tema en un posteo en el que mostró que estaba siendo tatuado por Lautaro Ortega. Ya los vi a todos con los chistes de los tatuajes, no se hagan los graciosos, están muy divertidos los chistes, lanzó con ironía. De todos modos, no habló específicamente de la intimación ni de cómo seguirá la situación igualmente.
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0: A ver, vamos con el puesto número 19. Taylor Swift, The Fate of Ophelia. Puesto 19.

0: momento de hablar de Rolling Stone porque vuelven a ser jóvenes como en los 70. Días atrás, Rolling Stone estrenó la canción In the Stars, el single adelanto de su nuevo disco. Ahora deleitaron al público con un videoclip que rememorará las mejores épocas de la banda. Ahora se trata de un clip que está dirigido por François Rosselet, en el que vemos una versión joven de la banda. El mismo fue creado por Deep Voodoo, utilizando la innovadora tecnología Deepfake, que recrea la apariencia de los músicos en los años 70. Lo cierto es que musicalmente esta canción también tiene reminiscencias a otras épocas de los Stones, por lo que la elección de una vuelta al pasado no solo se revela como una gran originalidad, sino también como una declaración nostálgica y conceptual. Además, este videoclip, que los muestra tocando en una gran habitación, cuenta con una participación de la actriz Odessa Acion, quien recientemente coprotagonizó Marty Supreme, un gran equipo también de bailarines que danzan al ritmo rockero y enérgico de In the Stars. Ahora vamos con el puesto número 18. Mírame ahora, Manuel Turizo, está sonando en la radio.
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1: 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Es momento de presentarte el puesto número 17. Rosalía, La Perla, Yaritza y su esencia, puesto 17.
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0: Bueno, atendí, señores. Es momento de que hablemos de algo interesante, de Dua Lipa en este caso, porque Dua Lipa anunció la salida de su trabajo Live from México, un nuevo disco en vivo y película de concierto grabados durante los tres espectáculos con grandes entradas agotadas en el Estadio GNP Seguros de Ciudad de México, como parte de su Optimismo Radical Tour. La película del concierto se estrenará el 21 de mayo en el canal de YouTube de Dua. El álbum llegará a las plataformas de streaming al día siguiente. También saldrá la edición música del material. Esta gira fue experiencia más hermosa y satisfactoria que tuve en mi carrera, contó la cantante, y agregó: han construido algo más grande que un espectáculo, han construido una familia y lo siento cada noche, dijo Dua Lipa en este mensaje que fue grabado, que fue filmado durante la final de su gira mundial Optimismo Radical, e incluye un dueto con Fer Olvera de Maná como parte del espectáculo, donde la estrella interpretó covers personalizados únicos para la ciudad en la que se encontraba. Los dos cantaron el clásico éxito de la banda de 1992, Oye mi amor. Vamos ahora con el puesto número 16. Aitana, superestrella, puesto 16.
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0: El puesto número 15 para el día de hoy es Luis Fonsi, Fey, Cambiaré. Este es el puesto 15.
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0: Garranquín, la música no solo se escucha, también se entiende. Esto es parte de lo que está pasando. Puesto número 14. Se mantienen, avanzan y buscan subir.
1: Vamos ahora con el puesto número 14, Drop Dead, Olivia Rodrigo. Por primera vez a nuestro mega ranking de día viernes. Drop Dead, Olivia Rodrigo, sonando con nosotros.

0: momento de hablar ahora de Laderio Valdés, porque regresa al Teatro Gran Rex. La orquesta de cumbia Laderio Valdés ha anunciado su emocionante gira de teatros 2026 que promete llevar a la música a nuestros horizontes. Una de las fechas más esperadas en el regreso al emblemático Teatro Gran Rex, el sábado 22 de agosto. Las entradas para este evento estarán disponibles a partir del 12 de mayo y se espera que se agoten rápidamente, como ya sucedió en ocasiones anteriores, tras el éxito de sus presentaciones en vivo y en directo. Laderio Valdés continúa su camino en la escena musical, expandiendo sus presentaciones por Argentina, Latinoamérica y Europa, además del Gran Rex. La gira incluirá paradas en Mendoza y Junín, y se anticipa que se van a anunciar nuevas fechas en San Juan muy pronto. Te voy a presentar el puesto 13, La Villa, Ryan Castro Capó, puesto 13.
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1: Ahora vamos con el puesto número 11. Que me quiera más. Marc Anthony, Wisin, puesto 11.

0: Es momento de hablar de Chris Martins y de los Muppets, porque resulta ser que el líder de Coldplay, junto al personaje de los Muppets, aparecieron en un videoclip anunciando los artistas que van a estar en el entretiempo final de la Copa del Mundo 2026. Shakira, Madonna, BTS serán los encargados de ponerle música al importante evento deportivo. El cantante está a cargo de la curaduría del evento, que será el primero en el descanso del partido de la final del mundo, ¿no?, de fútbol. Por lo que se pudo conocer, el evento será el de estilo Super Bowl de la NFL. El video muestra a Martin con uno de los Muppets. Esta es una oportunidad para mostrar lo increíbles que son todos los diferentes tipos de seres humanos y para recaudar algo de dinero para la educación de los niños, dijo el músico a Elmo. El espectáculo estará producido por Global Citizen, plataforma de lucha contra la pobreza extrema, y contribuirán al Fondo de Educación Ciudadana Global de la FIFA, una iniciativa que busca movilizar 100 millones de dólares durante el torneo. Estamos parados ya a la mitad del mega ranking de viernes. Estamos listos para comenzar con el puesto número 10. Louis Tomlinson, Lemonade, puesto 10.
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0: momento de que hablemos ahora de Ángela Leyva y de La Planta, porque estrenaron Mi Eterno Rencor, así se llama esta cumbia donde Ángela Leyva y de La Planta unen sus talentos en Mi Eterno Rencor, una cumbia que adentra en los recovecos del desamor. Este nuevo sencillo explora el dolor y la confusión que deja una ruptura, donde el amor persiste en medio del resentimiento y la traición. La letra de la canción trata un ciclo emocional en el que se entrelazan el deseo y la rabia, una experiencia universal que resuena en el corazón de quienes han atravesado por situaciones similares. La colaboración entre Ángela Leyva, reconocida por su potente y emotiva interpretación, y de La Planta, una banda que ha sabido captar la esencia de la cumbia argentina, promete cautivar a los oyentes. Ahora vamos con el puesto número 9, Harry Styles, American Girls. Puesto número 9.
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1: El puesto 8 de hoy viernes es para Diego Torres con Manuel Carrasco. Vas a quedarte puesto 8.
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0: Mil días, tan biónica, es la canción que está ocupando el puesto número 7 de este viernes 22 de mayo.
1: Estaba esperando que puesto número 7. Se viene lo protagonista.

Momento de que hablemos de Shakira, porque presentó Dai Dai, la canción oficial de la Copa Mundial de la FIFA 2026, que tiene la participación del ícono del afrobeat Burna Boy. La cantante colombiana vuelve a ser protagonista con su música de una Copa del Mundo. En este tema aparece una mezcla de ritmos africanos y latinos, una pieza global y multilingüe. En un verso mencionan a varios de los futbolistas más famosos del mundo y a países que compiten en el Mundial de este año. Brasil, Uruguay, Argentina, Colombia, canta Shakira. México, Japón, Corea, Países Bajos, se puede escuchar en la canción. Desde el primer estribillo, Shakira y Burna Boy se turnan para sumar sus propios versos, cantando de ida y vuelta antes de unirse en un dueto. La canción llegó poco después de que se anunció que Shakira, Madonna y el grupo de K-pop BTS encabezarán conjuntamente el primer espectáculo del medio tiempo de una final del torneo de FIFA el 19 de julio en el MetLife Stadium de Nueva Jersey. Ahora vamos con el puesto número 6, I Just Mind, Bruno Mars, puesto 6.

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2: El puesto 5 de este viernes es para 1 más 1, Cani García, Maluma. Puesto 5.
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0: Y finalmente ya nos vamos subiendo al podio. El puesto número 3 de este viernes es para Vuelve. Ricky Martin, Tini, Los Ángeles Azules. Sorpresa, señores, porque este tema venía ocupando el puesto número 1.
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0: el puesto número 12, el tema escolta, hoy nos vamos a cruzar con BTS haciendo Swan. Puesto número 2.
1: 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Muy cerca, a un paso del número 1. Swan.

0: carrera. Y el puesto 1, el primer lugar de este mega ranking de viernes 22 de mayo es para Dos Amantes, Tini, Ulises Bueno, puesto número 1.
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1: Mauricio Macri volvió a tomar distancia de Javier Milei con una serie de definiciones sobre el ejercicio del poder, el liderazgo político y la gestión de gobierno. Aunque reconoció la potencia emocional del presidente y su capacidad para conectar con una parte importante de la sociedad, el exmandatario planteó reparos sobre la reforma en la que el líder libertario concibe el rol presidencial y advirtió sobre la necesidad de equilibrar las ideas con capacidad de implementación. Durante una exposición en el marco del Foro de Presidentes sobre Política y Democracia que se desarrolló en la Universidad Austral, Macri sostuvo que Milei encarna un liderazgo atravesado por una fuerte dimensión emocional y una profunda elaboración teórica de sus posiciones, pero consideró que existe menor interés en la etapa práctica de las políticas públicas. Noticias. El pedido de intervención federal a Formosa, impulsado por el senador Francisco Paltroni de La Libertad Avanza, derivó en una nueva escalada entre los libertarios y la vicepresidenta Victoria Villarruel, una reyerta que incluyó acusaciones y fuegos cruzados en las redes sociales. Esto sucedió en las últimas horas. Todo comenzó cuando Paltroni convocó a un acto para presentar el proyecto que busca dar por tierra con el gobernador Gildo Infran y nombrar a un representante del Estado Nacional en su lugar. El evento estaba fechado para el martes pasado en el Salón Azul del Congreso. Sin embargo, cerca del horario fijado, se comunicó el legislador que la ceremonia debía trasladarse al anexo de la Cámara Alta. El hecho generó malestar en la dirigente Violeta, que finalmente debió ceder y fijó una nueva dirección. Durante la exposición disertaron dirigentes formoseños como la diputada provincial Gabriela Neme, el líder de originario Félix Díaz y el constitucionalista Daniel Sapsay, uno de los autores del proyecto de intervención federal.
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1: Ya se puede saber cómo y con qué se creó una imagen o video, así se verifica el contenido y se puede hacer además con Google. La proliferación de contenido digital, especialmente aquello generado o modificado mediante inteligencia artificial, ha hecho que la pregunta sobre el origen y la autenticidad de imágenes y videos cobre una relevancia inédita. Google responde a este desafío expandiendo tecnologías de verificación de contenido y permitiendo además a cualquier usuario descubrir cómo y cuándo y con qué herramientas se creó y editó un archivo multimedia. Esta iniciativa marca un hito en la transparencia digital y en la lucha contra la desinformación, facilitando una navegación más segura y confiable en el área de los medios generativos.
0: Noticias.
1: Spotify y Universal Music acordaron habilitar versiones y remixes con inteligencia artificial. Las empresas anunciaron un acuerdo que va a permitir a los usuarios premium crear mixes y versiones automatizadas y autorizadas de canciones mediante inteligencia artificial. La herramienta será un complemento de pago con lanzamiento previsto para los próximos meses en Estados Unidos y estará condicionada al consentimiento de los artistas y a una compensación directa para los titulares de los derechos de autor. El acuerdo establece que los usuarios premium de Spotify podrán acceder mediante un pago adicional a una función impulsada por tecnología generativa que permitirá crear estos mixes.
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2: WhatsApp prueba mensajes que desaparecen después de ser leídos. WhatsApp trabaja en una nueva función de privacidad que permitiría enviar mensajes que desaparecen automáticamente después de ser abiertos por el destinatario. La herramienta apunta a reforzar la confidencialidad dentro de las conversaciones y funcionaría de manera similar a los mensajes temporales, aunque con un nivel extra de privacidad. Una vez leído el contenido, el mensaje se eliminaría automáticamente del chat, evitando que quede almacenado en la conversación o pueda ser reenviado. La función todavía se encuentra en etapa de prueba, pero forma parte de las nuevas herramientas que la aplicación busca incorporar para mejorar la seguridad y el control sobre la información compartida. Una función similar que ya había tenido en sus inicios Snapchat, un cambio que refleja la creciente preocupación de los usuarios por la privacidad en la mensajería digital.
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1: Las redes sociales de funcionarios relevantes dentro del gabinete de Milei, como el ministro de Economía Luis Caputo o el titular de la cartera de Desregulación y Transformación del Estado, Federico Sturzenegger, se llenaron en las últimas horas de mensajes de celebración que tienen directa relación con el sector agropecuario. Tras la entrada en vigencia del acuerdo Mercosur-Unión Europea, algunas economías regionales de nuestro país están aprovechando la celeridad con que se hicieron los trámites y acaparando la totalidad o gran parte de las cuotas otorgadas por el viejo continente para exportar desde el bloque sudamericano. El primer caso celebrado al respecto fue el de la miel. Ahora también llega los huevos y el arroz.
0: Noticias.
1: La actividad económica se recuperó con creces en marzo y revirtió la caída que había arrojado en el primer bimestre. Aún así, la economía sigue mostrando la disparidad sectorial que se traslada a la disparidad regional y se refleja en los malos datos de empleo. Este jueves el INDEC informó que el estimador mensual de actividad económica trepó 3.5% mensual en el tercer mes del año, luego de haber caído 2.7% en febrero y 0.2% en enero.
0: Noticias.
1: Una intensa balacera entre miembros de la Dirección Policial Antimaras y pandillas contra el crimen organizado y presuntos integrantes de una estructura criminal dejó al menos 5 personas muertas y varios heridos en la aldea Corinto, en el municipio de Omoa, en el departamento Cortés, en la zona fronteriza entre Honduras y Guatemala. El enfrentamiento tuvo lugar durante una operación antidrogas desarrollada en una vivienda del sector donde equipos de élite de la policía ingresaron para ejecutar acciones contra una banda señalada por actividades vinculadas al tráfico y la distribución de drogas en la región norte del país.
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1: El viceministro de Economía, José Luis Daza, dijo que el directorio del FMI se reunirá este jueves y que en ese mítin se analizará el entendimiento técnico que se cerró a mediados de abril, que incluye el posible desembolso por $1,000 millones. El país espera este desembolso luego de la aprobación técnica de la segunda revisión del programa de facilidades extendidas firmado en el 2025 por $20,000 millones. El acuerdo técnico necesario para esa aprobación fue anunciado el pasado 15 de abril durante las reuniones de primavera del FMI y el Banco Mundial de Washington.
0: Noticias.
1: Una resolución emitida por la Comisión Nacional de Valores estableció una nueva modificación normativa que busca reforzar los controles sobre el movimiento de fondos dentro del mercado de capitales, con un especial foco puesto en el agro. Se trata de la resolución general que, si bien abarca aspectos de delegación de facultad interna, introduce precisiones fundamentales para el flujo de fondos provenientes de actividades agroindustriales y el corretaje de granos hacia el mercado de capitales. Puntualmente, el punto más destacado para el sector agropecuario se encuentra entre la sustitución de las normas referidas a las transferencias del país.
0: Noticias.
1: El secretario de Estado de Estados Unidos, Marco Rubio, afirmó este miércoles que ve poco probable un acuerdo negociado entre Washington y la dictadura cubana en medio de la acusación presentada por el Departamento de Justicia contra Raúl Castro por homicidio y otros cargos vinculados al derribo de avionetas civiles en 1996. Aún así, sostuvo que la vía diplomática continuó abierta, aunque condicionó cualquier avance a un eventual cambio de postura por parte de La Habana.
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Señoras y señores, bienvenidos, bienvenidas a una nueva edición de Lo que faltaba. Acá estamos, listos y preparados ya para llevarte novedades del mundo de la música, de la ciencia, de la tecnología y mucho más en esto que se llama Lo que faltaba. Bueno, viernes superactivo en la previa del fin de semana largo, nada más ni nada menos, muy cerquita del Mundial también. Estamos a nada. ¿Vos sabés que en San Juan están iniciando una investigación para rastrear el origen histórico de la difunta correa? Esto es por parte de la Iglesia Católica de San Juan, un equipo de investigadores también, que comenzaron este proyecto para intentar comprobar con documentación histórica y respaldo científico la existencia de la difunta correa, una de las figuras de devoción más popular. Y la investigación fue impulsada por el arzobispo de San Juan, Monseñor Jorge Lozano, junto con la Facultad de Filosofía, Humanidades y Artes de la Universidad. El trabajo que recién comenzó y podría extenderse entre 2 y 3 años, es lo que dicen, ¿eh? Así que lo que buscan es dar con el origen de la difunta correa.

Y ya están cargados haciendo llueve. ¿Qué pasaba un día como hoy, pero en otro momento de la historia? Hoy es el Día Internacional de la Diversidad Biológica. Además, también se recuerda el histórico Cabildo Abierto de 1810, un día como hoy. Nacía Steve Morrissey, cantante y compositor británico de The Smith, también un día como hoy. ¿Qué más pasaba para destacar, no? Ocurre un terremoto en Valdivia, en Chile, con una magnitud de 9.5. Esto fue en 1960, el más potente de la historia mundial. Bueno, todo esto pasaba un día como hoy.

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y estamos en el viernes superactivo de la radio de la mano de Skeletons. Esto es Travis Scott. Bueno, la Tela M está lanzando Tierra de Campeones para alentar a la selección argentina. Si algo faltaba, era la canción de la Tela M, ¿no? En el 2022, cada vez que la selección pisó la cancha, las canciones que resonaron, entre ellas, por ejemplo, fue para la selección. Se convirtió en un himno que acompañó a los fanáticos en cada festejo y emoción compartida. Y esto fue producto de la Tela M. Ahora llega una nueva canción y se llama Tierra de Campeones para los jugadores. Y otras canciones más, por ejemplo, hoy juega la Argentina, Argentino yo soy. Entonces son algunas de las canciones que presenta la Tela M.

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0: Etiqueta con One Republic. Susana Jiménez y su inesperado álbum musical. Mirá. Yo me acuerdo cuando bailaba Hola Susana ya en 1990, que siempre ella hacía sus canciones, ¿no? Su primer lanzamiento musical había sido en 1971 con Las Mariposas Son Libres, grabado junto a Rodolfo Bebane. El tema acompañaba la exitosa obra teatral homónima. Bueno, y después fue lanzando otras canciones. Hola Susana, que era el programa, la conductora creó una extensión del ambiente festivo y familiar que caracterizaba este ciclo televisivo. Las canciones del álbum, impregnadas del espíritu alegre de su programa, evocan una época dorada de la televisión donde las estrellas se aventuraban a incursionar en el mundo de la música, creando un vínculo único entre ambos formatos. Obviamente esto sin inteligencia artificial ni nada de eso, ¿no? Era lo que salía. Y bueno, y así salía también. Pero bueno, no vamos a desmerecer el trabajo de Susana Jiménez.
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superestrella. Ella es la española Aitana. Silvio Rodríguez y Chico Buarque están versionando Sueño con Serpientes. Es la nueva canción, en realidad la reversión, como decíamos, ¿no? Este nuevo trabajo que incluye un registro además audiovisual que fue grabado en abril en La Habana, marcando el regreso de Buarque a la isla después de 34 años. La canción que aparece por primera vez en el disco Días y Flores de 1975 es considerada una de las obras más representativas de Rodríguez y está cargada obviamente de simbolismo en torno a la lucha entre el bien y el mal. A lo largo de los años su interpretación trascendió, convirtiéndose en una metáfora de las opresiones sociales y los conflictos internos que enfrenta la humanidad.

abandonarte para qué, dice Emilia con Los Ángeles Azules. ¿Tenemos noticias del mundo del espectáculo? Claro que sí, porque parece que Fito Páez había anunciado el cambio de repertorio y luego generó abucheos. ¿Qué pasó? Bueno, parece que gran parte del público abucheó el miércoles por la noche a Fito durante su show, luego de que el rosarino iniciara el recital interpretando canciones de su último disco Novela, como parte de un cambio de repertorio que había anunciado a través de sus redes sociales. La decisión artística del músico parece que no conformó a muchos que asistieron, que esperaban escuchar desde el comienzo alguno de los clásicos más populares de Fito. Bueno, los videos se compartieron en las redes sociales, se hicieron virales, obviamente. Y Fito cantó los clásicos también, no podían faltar.

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1: La industria automotriz no logra repuntar en el arranque del año. Durante el primer trimestre del 2026, el sector autopartista registró una caída en su nivel de actividad del 9.7% respecto al mismo periodo del 2025. Todos los rubros asociados al sector presentaron una contracción en el nivel de actividad. La producción de vehículos cayó durante los primeros tres meses del 2026 un 19%, habiéndose fabricado 92.346 unidades en el 2026. Las exportaciones de autoparte, en tanto, registraron una caída del 7.7% interanual durante los primeros tres meses del 2026.
0: Noticias.
1: Número récord de escaladores ascendió al Monte Everest el miércoles, según informó el funcionario de senderismo, la mayor cantidad jamás registrada en alcanzar la cima más alta del mundo en un mismo día. El 20 de mayo del 2026, unas 274 personas lograron alcanzar la cima con éxito, incluyendo a los escaladores y los guías sherpas nepalíes.
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1: Por primera vez en la historia, la International Seed Federation, es decir, la Federación Internacional de Semillas, será presidida por una mujer. Pero ese no es el único dato relevante, al menos en esta parte del planeta. Sucede además que la que fue elegida para el cargo es una ejecutiva argentina. Se trata de Lorena Basso, que asumió durante el Congreso Mundial de Semillas, realizado en Lisboa durante el 17 y el 20 de mayo.
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Y si hablamos de los tatuajes de Duki, porque abrieron una fuerte controversia legal sobre los derechos de autor. ¡Pah! La denuncia contra el cantante por el uso de los tatuajes que forman parte de su imagen abrió un debate sobre hasta dónde llegan los derechos de autor cuando un diseño artístico se convierte en parte de una marca millonaria. El conflicto comenzó luego de que Iván de Quilmes, el tatuador que realizó las famosas alitas debajo de los ojos del cantante, le reclamara que esos diseños fueron utilizados en un merchandising y que las campañas comerciales sin autorización ni compensación económica le generaron perjuicio. Según trascendió, el dibujo apareció en productos vinculados a marcas y colaboraciones comerciales asociadas al artista, lo que derivó en un reclamo por derechos de autor, es lo que dijo entonces el tatuador, ¿no? Dice

Para, el diseño es mío, sí, el tatuaje lo tiene Duki, pero el diseño es mío. Y ese diseño yo lo uso cuando y como quiero y a mí no me pidieron permiso, fue lo que manifestó. Ahora, ¿qué reclama? Y plata, obviamente. Veremos cómo termina todo esto.

Natalie Imbruglia, Shaver. Canciones también que son para recordar algunos tiempos. Agustina Cherry confesó cuál fue el momento más triste de su vida y por qué. Es un lado más vulnerable, ¿no? Esto lo dijo en la columna de Pampita. Cuando mi mamá se enferma fue como que se me estructuró la vida, como que se me cayó todo. Por primera vez en mi vida dije, ¿y ahora qué hago? Empezó Agustina, ¿no? En una entrevista con Pampita. Mamá tenía un cáncer de colon, mi mamá es mi columna vertebral, en todo sentido, desde muy chica. Y hoy por hoy también, incluso con mis hijos. Yo había aceptado hacer una obra de teatro cuando mi hijo más chico todavía tenía 25 días, dice. Bueno, faltaban 3, 4 meses para que terminara y mi mamá se enferma y yo estaba arriba del escenario haciendo una función y todo el tiempo se me cruzaba el pensamiento de decir, ¿qué estoy haciendo acá, no? Yo no tengo que estar acá, me quiero ir corriendo de acá. Me agarraba como ataques de pánico arriba del escenario. Me decía, ¿por qué hay algo que me está reteniendo acá arriba cuando la realidad no lo estoy disfrutando? Y ahí fue cuando dije, me voy. Y no sé cuándo voy a volver, pero con una tranquilidad y una paz, me voy a cuidar a mi mamá, fue lo que dijo en ese momento Agustina Cherry.

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tal si juntamos a los ex de One Direction, al menos pegando sus canciones, ¿no? Por un lado tenemos American Girls, era Harry Styles el que pasaba, y ahora Luis Tomlinson haciendo Limonada.

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sigan haciendo Bad Romance. Camilo vuelve a la Argentina y toca en Buenos Aires, Rosario, Córdoba y Mendoza. Después de agotar las funciones en el Movistar Arena durante el 2025, va a volver a la Argentina con una nueva gira internacional, lo que lo va a tener nuevamente frente al público local. El artista colombiano se va a presentar el 25 de octubre en el Estadio Villa Crespo como parte de su tour Camilo 2026, con una serie de shows en las que va a recorrer distintos países de América. Así que no te lo puedes perder. Las entradas para el recital van a estar disponibles exclusivamente a través de la web oficial del Movistar Arena. Buenos Aires, el 25 de octubre.

Ahora sí, amigos, abrimos el último bloque de este día, viernes. Viernes superactivo de la radio, además en el fin de semana largo que vamos a vivir, con motivo del feriado 25 de mayo. Y se viene la época del locro, sin dudas. Andrés Calamaro llega ahora con los chicos.

De la mano de Coldplay con Viva la Vida, amigos, nos vamos. Llegó el momento de despedirnos, llegó el momento de decir hasta el día lunes. Igual, aunque sea feriado, acabamos de estar nuevamente disfrutando con vos en la radio, con un montón de canciones y novedades del mundo de la música, por supuesto. Que la pase muy, pero muy bien, a disfrutar del finde y nos encontramos. Cabas, bonita, chau.

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1: El índice de confianza del consumidor tuvo un incipiente repunte mensual en mayo. La mejora del 1.3% cortó con una racha de tres fuertes bajas consecutivas. Pese a ello, en la comparación con el mismo mes del 2025, se hundió 11.8%. La suba mensual se concretó en la ciudad de Buenos Aires y en los sectores de menos ingresos, destacándose una mejora en la percepción de la situación económica y de las expectativas futuras, aunque se registró un empeoramiento de la situación personal. El régimen de Irán ya reinició parte de su producción de drones durante el alto al fuego de 6 semanas que comenzó a principios de abril. Una señal de que el país reconstruye con rapidez ciertas capacidades militares degradadas por los ataques de Estados Unidos e Israel, según las fuentes familiarizadas con la inteligencia. 4 fuentes dijeron que la inteligencia de ese país indica que el ejército iraní se reconstruye a un ritmo mucho mayor al estimado inicialmente. Luego de 3 días de actividades intensas, reuniones y rondas comerciales, los 25 frigoríficos que participaron de la CIAL China de la mano del Instituto de la Promoción de la Carne Vacuna Argentina se trajeron buenas sensaciones del gigante asiático. La CIAL Shanghai dejó en claro que China sigue siendo el gran motor del negocio de la carne vacuna a nivel mundial. Fueron 3 días de negocios con el nuevo sistema de cuota implementado por el gobierno chino que no afectó al mercado. Y allí está el primer dato positivo. Desde este año, el gobierno del gigante asiático decidió adoptar un sistema de cupos de importación para la carne vacuna y se temía que eso pudiera afectar la operatoria.
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1: Las autoridades de Israel han liberado este jueves a todos los activistas de la flotilla abordada por la Armada israelí en aguas internacionales en el mar Mediterráneo de cara a la deportación, según confirmó el grupo de abogados Adalá, que indicó que todos ellos han salido ya del centro de detención de Xiot. Adalá ha recibido confirmación oficial del Servicio de Prisiones de Israel y funcionarios estatales de que todos los activistas detenidos de la Global Summit Flotilla y la Freedom Flotilla han sido liberados del centro de detención.
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1: El ejército de Israel informó este miércoles que uno de sus soldados resultó gravemente herido y otros 6 miembros del cuerpo de seguridad sufrieron lesiones de diversa consideración tras el impacto de un dron en el sur del Líbano lanzado por el grupo terrorista Hezbollah. La zona sigue registrando enfrentamientos entre soldados israelíes y la organización apoyada por el régimen de Irán, a pesar del alto al fuego vigente desde mediados de abril y prorrogado en 2 ocasiones.
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1: El jefe del ejército de Pakistán tenía previsto llegar a Irán el jueves, según informaron los medios iraníes, con Islamabad actuando como mediador, mientras que la República Islámica examina una nueva propuesta de Estados Unidos para poner fin a la guerra. La esperada visita del mariscal de campo, Asim Munir, una figura influyente con un papel cada vez más importante en relaciones exteriores de Pakistán, se produce un día después de que el presidente de Estados Unidos, Donald Trump, advirtiera de que las negociaciones para poner fin a la guerra se encontraban en la frontera entre un acuerdo y la reanudación de ataques.
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1: Gente linda de la radio, ¿cómo están? Bienvenidos, estamos arrancando una nueva jornada, nuevo viernes, cerrando la semana. Qué lindo cerrar la semana. Una semana que, por supuesto, es una semana, nada, importante, espectacular. Una semana digna de estos tiempos. Una semana en la cual nosotros nos encontramos, con esas historias realmente buenas. Historias buenas, historias de revolución, historia de la revolución de mayo, nada más y a menos. Hoy 22 de mayo, ¿qué pasó el 22 de mayo? Nació un caballo, pisó un zapallo, es la frase que repetíamos cuando íbamos a la secundaria. Claro, eso pasaba antes, cuando éramos más tontos. No, así ahora también somos así, por supuesto, y seguimos diciendo lo mismo, básicamente. Pero bueno, Argentina celebra la semana de mayo y ya celebra el próximo lunes, nada más nada menos que el 25 de mayo. Y en medio de todo esto también tenemos el fin de semana extra largo, que también sirve para fomentar la economía, el turismo y todo lo que nosotros siempre decimos, pero que nunca termina pasando, porque así son las cosas, mis queridos villanos. Acá para disfrutar, por supuesto, de este día perfecto, con toda la troupe, con Nati Arcanda, Matías Peralta, Pablo Saibene, Giancarlo Manzano, Federico de Marco, y quien les habla, Omar Galarza. Bueno, viernes, ¿para qué te quiero viernes? Para cerrar el programa con todo.
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1: Muy bien, señoras y señores, amigas, amigos, acá estamos para poder hablar de algunas cuestiones que van sonando, resonando en la humanidad. Esta humanidad que en cualquier momento desaparece porque vieron cómo son los muchachos que dominan el mundo, que son justamente aquellos que tienen la posibilidad de apretar los botones. Los botones que hoy están en varios lados. Antes el botón rojo, o los botones rojos estaban solamente del lado de Estados Unidos y del lado de Rusia. Y ahora tenemos un montón de botones rojos, botoncitos, botones. Hay una botonera como de DJ, pero que está anunciando prácticamente...

frente podía ser un descalabro mundial. Bueno, Rusia, entre ellos de los botones, exhibió su tríada nuclear con uno de los mayores ejercicios del año. Lanzó un mensaje a Occidente. Es una señal. Recibido, le dijeron de acá, obviamente. Porque parece que Moscú movilizó 74.000 efectivos, más de 200 lanzadores de misiles y 13 submarinos en maniobras de 3 días tras las 2 ojivas nucleares a Bielorrusia, en medio de la creciente tensión con la OTAN y los ataques de drones ucranianos en territorio ruso. Todo esto es lo que ha hecho justamente el mandatario ruso para dejar en claro que, nada, que las cosas van serio, ¿viste?

parece que o tan bien no les va, o tan mucho, o tan mucho, o tan más o menos. Porque claro, hay tensión en la OTAN, diferencias con varios aliados europeos por la guerra con Irán, que obviamente termina de alguna manera parándose la vereda enfrente el mandatario norteamericano Donald Trump. Pero a Donald Trump no le importa, porque en Polonia ganó recientemente las elecciones un presidente que es prácticamente de ultraderecha, es, no sé, bordea la militaridad, ¿viste? Bordea, no te digo, fue elegido democráticamente, no quiero decir nada, porque si en algún momento voy a Bielorrusia, tal vez me saquen a relucir esto, pero la realidad es que es un tipo que tiene mirada de derecha, de guerra, o sea, básicamente, lo cual le encanta a Donald Trump, porque lo que tiene Estados Unidos es un montón de bombas para vender a gente que quiera hacer la guerra y no el amor. Es por eso, justamente, es que Estados Unidos está dispuesto a negociar con los muchachos. Mientras tanto, le va mandando unos 5.000 soldados. Que cuando Donald Trump te manda 5.000 soldados, viste, hasta cuando los soldados son muchos, hasta el salto desconfía. Entonces, parece que Bielorrusia no desconfía, porque en realidad los necesita. Perdón, Polonia no los necesita. Basado en la exitosa elección de ahora.

0: complace anunciar que Estados Unidos enviará 5.000 tropas adicionales a Polonia, fue lo que dijo Donald Trump en el medio de toda esta tensión con los muchachos de al lado, porque ya sabemos que los que están complicados son las fronteras, básicamente, en Europa. Y lo loco es que en toda la frontera de Europa donde está complicado, está Estados Unidos pujando. Yo no sé si puja por la paz o puja por la guerra, ¿viste? Es una locura, pero bueno, así está el mundo dividido. Ahora lo que está bueno es que que Donald Trump apoye la guerra que está en medio lejos, ¿viste? Allá, lejos, del otro lado, en Europa, donde no rompa demasiado las pelotas, así nosotros acá nos podemos manejar de la mejor manera posible.
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búscanos en las redes sociales, Un Día Perfecto Oficial, Facebook, Un Día Perfecto Oficial, Instagram. Mucha, mucha, mucha gente, mucho me gusta, muchos te sigo a través de Instagram también. Y ahí estamos, como siempre, haciendo de lo mejor. Ya vamos a tener nuestro TikTok, nuestro TikTok One Day Perfect Oficial, ¿eh? Para que también, por supuesto, nos sigan en TikTok, donde podemos subir algunos videos y hacer cosas.

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2: ¿Se acuerdan de esta canción? Es una buena canción, realmente es un clásico. Y es una de esas bandas que realmente ha gustado a lo largo de la historia. Que tiene esta I can't help falling in love with you. No puedo evitar enamorarme de ti. Pero es una banda de reggae de la década del 80-90 que realmente trae lo suyo y que ha traído muchas otras canciones también, como la que vamos a compartir como clásico del día de hoy, que no es este, pues no puedo evitar enamorarme. En realidad es otra canción, una canción con mucho relax, con mucho estilo, con mucho sentimiento. Estilo reggae pop tan característico de la banda de Birmingham, que logró durante décadas llevar el sonido jamaiquino a lo que es el mainstream internacional sin perder la identidad, dándole por supuesto la fuerza que necesitaba también el reggae en aquella época. Se va este I can't fall in love with you, sino que lo que se viene es esto, que es un temazo realmente, Higher Ground, que apunta a elevarse, a salir de lo negativo y a buscar un lugar mucho más alto en lo espiritual, a ser positivo. Nos inspira UB40 haciendo este clásico Higher Ground, nuestro clásico de viernes.

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1: Muy bien, señoras y señores, amigas y amigos. Acá estamos para hablar, para desarrollar algo que realmente nos toca de cerca a los argentinos de bien, los argentinos de verdad, los argentinos que llegan a fin de mes, pero también los que no llegan a fin de mes, los argentinos que tienen trabajo y aquellos que no tienen trabajo, básicamente para todos por igual, pero que tiene que ver con la revolución. En momentos en los cuales todo el mundo, todos los políticos se adjudican una revolución, nosotros tenemos que hablar de una revolución, por supuesto, la Revolución de Mayo, que no es cualquier revolución, porque es una revolución que la historia parece que nos cuenta como que sucedió todo en una semana, estuvo tan organizada la historia que una semana sucedió todo. La semana de mayo fue un sainete histórico que duró entre el 18 de mayo y el 22 de mayo, porque el día de hoy es 22 de mayo de 1810, donde se mezclan, no sé, proclamos solemnes, conspiraciones en jabonería, vecinos que se creían diputados improvisados, gente que se odiaba pero que terminaban hablando igual. El cabildo abierto del 22 fue el clímax. Un día como hoy es nada más y menos que el cabildo abierto, un debate que parecía más una peña de barrio que el nacimiento del primer gobierno patrio. Porque hay que ser honestos, por favor, seamos honestos. 18 de mayo llegó una noticia a la caída de la Junta de Sevilla. Cisneros, el virrey, hace una proclama pidiendo fidelidad a Fernando VII. O sea, es más o menos como cuando te estás peleando con tu pareja y la llamaba, le mandaba un mensajito preguntándole si todavía están bien, ¿viste? Para saber si puede salir algo esta noche. Nada, los criollos escuchan y piensan que este muchacho, el señor Cisneros, seguramente algo se trae entre manos. Mejor lo esquivamos. El 19 de mayo, Saavedra, Belgrano, Castelli empiezan a moverse. Se pide cabildo abierto. En criollo, queremos asamblea, queremos votar, queremos quilombo institucional. El 20 de mayo, mis amigos, Cisneros intenta salvar su autoría reuniéndose con militares. Claro, los militares le dicen, mirá, si el pueblo no te banca, nosotros tampoco te vamos a bancar, ¿viste? Entonces Cisneros estaba seguro que el pueblo lo iba a bancar, pero después porque el pueblo siempre te banca cuando quiere, en las buenas y las malas. No, en las buenas. Si hay buenas, en este caso como nunca hubo buenas, porque siempre las buenas fueron para España, el pueblo nunca la bancó. Y el 21 de mayo, mis amigos, la Plaza Victoria se llenó de vecinos y de milicianos. French y Beruti repartían cintas y cintitas y presión política, que más o menos como un piquete del siglo XIX, ¿viste? Pero con paraguas coloniales, o por lo menos esto es lo que se cree. Y el 22 de mayo, nada más y nada menos que es el día en el cual empezamos la verdadera revolución. Claro, el 22 de mayo fue el ensayo general de lo que vendría el 25 de mayo, el primer gobierno patrio. Pero ojo, no fue tan épico como lo pintan los manuales escolares. Fue más bien una suerte de culebrón político con un final abierto que terminó un montón de años después. Por eso, mis queridos oyentes, la semana de mayo fue la primera temporada de nuestra serie nacional Argentina la novela, o Argentina libre, o Argentina lo que sea, con personajes que se creían héroes, un virrey que se hacía el villano y un pueblo que entre pastelitos y paraguas inventaba la democracia criolla. Y todo esto para que dos siglos después sigamos discutiendo en plazas, cabildos y en redes sociales, porque obviamente si algo nos gusta es repetir la historia. Por eso seguimos discutiendo sobre nuestra mismísima Revolución de Mayo. La onda es más o menos así. Revolución de Mayo fue aquella revolución en la cual le pegamos una patada en el traste a Cisneros y le dijimos, volvete para España que acá no te queremos. Y en España tampoco lo quería, entonces el tipo no sabía ni para dónde ir. Es más, se comenta, no sé, las lenguas malas de que tampoco volvía a España y se quedó con un trabajito así de medio tiempo en el puerto, ¿viste? Bueno, nada, 22 de mayo, cabildo abierto, dale. Vamos con el cabildo abierto, dale, que ya tenemos que entrar. El tema es que el cabildo abierto no fue cualquier cabildo abierto, porque la historia que te lo pinta como el cabildo abierto, cualquiera podría ir. La realidad es que podían ir aquellos que de alguna manera representaban a la sociedad. Recordemos que era el momento en el cual todavía existía la esclavitud, todavía existían los pobres esclavos y existían los ricos, que eran los que realmente tenían la mosca, la papota o las tierras. Entonces ese fue el pueblo que fue a revolucionar. Ahora vos decís, eso está mal, y no, está bárbaro, porque era la realidad del momento. No es que estamos criticando, era una realidad, no es lo mismo que ahora. Ahora reconocemos otro derecho, por lo menos le damos el derecho a otras clases sociales para que puedan hacer también lo que se les canta, y si quieren ir al cabildo abierto, que vayan al cabildo abierto, aunque en realidad por estas horas el cabildo está cerrado, porque es histórico, porque hay que cuidarlo, por si en algún momento tenemos que hacer una nueva revolución y echar a alguien de este país.
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0: nada, asegurarles algunas cuestiones que tienen que ver con la actualidad del mundo de la tecnología. Si me lo permiten, en este momento te lo contamos así como quien no quiere la cosa. Bueno, un modelo de inteligencia artificial inspirado en desarrollo infantil podría acercar la versión artificial a la versión humana. A diferencia de los métodos convencionales, el modelo DBD no requiere escala de tamaño de los sistemas para mejorar su precisión, ya que logra redes más resistentes a errores y ataques con menos datos de entrenamiento. Entonces permite, por supuesto, labrar toda la respuesta de manera mucho más natural, como si fuese un bebé. En tanto, en otro de los temas también de actualidad, Sony confirma State of Play con Marvel y con Wolverine. Más de una hora de novedades para la PlayStation 5, que ya tendría esa novedad que vos estabas esperando, por supuesto, porque hay gente que está esperando. Yo no entiendo en qué momento se enteran y cómo esperás tanto tiempo para que Marvel, o para que Sony te confirme un juego de la PlayStation. Yo soy fanático, me encanta el videojuego, pero estar así tan desesperado, no, tampoco la pavada, ¿viste? Y en tanto, por último, parece que Spotify y Universal Music acordaron habilitar versiones y remixes con inteligencia artificial. ¿Cómo la cosa? La cosa es así. Vos abrí Spotify. Listo, ¿lo abriste? Listo, ahora buscá la canción que te gusta. Si tenés la versión paga y arriba tiene un simbolito que te permite remixar, vas a poder remixar esa canción para escucharla a tu gusto. Entonces la remixás, por ejemplo, no sé, versión trap, versión reggae, versión rock, versión heavy metal, lo que vos quieras, versión panqueque. Por todo esto lo vas a poder hacer a través del mixes de Spotify para escucharlo de la manera que a vos te gusta. Una cosa que me parece que va a revolucionar, no le están dando la dimensión que realmente esto tendría. Porque imagínate que, no sé, a mí me gusta una canción, como está pasando, los Cafres, por ejemplo, tienen un montón de versiones del tema de los Beatles que me encantan, porque me gusta el reggae, y me gustan los Beatles, pero me gusta más el reggae. Entonces, pasa por ahí la cosa. Entonces, la gente va a poder escuchar temas modernos, temas antiguos, clásicos, con versiones que ellos mismos van creando, para poder tener, por supuesto, todo eso pipí cucú. Lo bueno es que tanto Spotify como Warner acordaron pagar las regalías a los que compusieron la canción, claro. Porque si vos vas a reversionar un tema de Lady Gaga, no te vas a hacer famoso vos porque reversionaste con inteligencia artificial un tema de Lady Gaga. La que va a seguir ganando plata va a ser justamente Lady Gaga. Y vos a lo sumo vas a escuchar la canción y te vas a quedar gaga.
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Búscanos en las redes sociales, Un Día Perfecto Oficial, Facebook, Un Día Perfecto Oficial, Instagram. Qué buena onda, qué buena vibra, qué buen momento que tenemos para todos ustedes acá en la radio. Ya se viene el 2x1. El 2x1 del día de hoy lo elegí simplemente y vamos a escuchar, por supuesto.

aquel famoso disco de la Estrella Negra, La Renga, primera canción. Cuando estés acá en el 2x1, se va esta canción, lo que se viene es esta otra canción que también gusta y un montón. Se llama Triste Canción de Amor. Suena La Renga, completa el 2x1 de este día perfecto de viernes.

0: Perfecto.
1: Vamos a hablar el día de hoy, te lo explico de la mejor manera que podemos, no sé si así de fácil, porque la verdad es que lo fácil a veces es más complicado que la vida. Y como la vida es complicada, nosotros acá estamos para complicarte nuevamente. O

0: o cómprelo justo. Cuando decimos, no, cómprelo justo y no, para ser me voy. A mí no me van a convencer esa góndola repleta. No me van a convencer. Todo, yo quiero ser libre, independiente, dueño de mis decisiones. Y 5 minutos después salí con 2 ofertas que no necesitabas, unas papas fritas misteriosas, un chocolate para, no sé, para después, y hasta una bebida que viste 3 segundos en una publicidad con música feliz cuando estabas en la cola del supermercado y te diste cuenta que lo habías visto en la góndola. Bueno, tal vez, no decidiste tan solo como creías. Tal vez tus decisiones de alguna manera están influenciadas. Y esto es lo que vamos a aplicar el día de hoy para que no cometas el mismo error la próxima vez que vayas al supermercado, a cualquier lado, no importa, al almacén de barrio, al kiosco de la esquina. Porque la publicidad moderna no trabaja solamente vendiendo productos. Antes se vendía los productos por ser la mejor cola, de Coca-Cola me refiero, el mejor jugo de naranja, el mejor mejor de otro. Ahora no. Ahora hay tantas marcas que uno tiene que trabajar la manipulación. Trabajamos manipulando la percepción, la emoción y el comportamiento humano. Y ojo, manipular no siempre significa algo maligno. No es que te estamos manipulando para que vos armes una ojiva nuclear en tu casa, ¿entendés? Comprando las partes a través de Mercado Libre. No. Manipular significa influir. Influir, nada, perceptivamente algunas cuestiones. Hay un punto clave que tiene que ver con las marcas, que las marcas no venden solamente cosas, sino que venden sensaciones. Lo primero que hay que saber es que te venden sensaciones, pero no cualquier sensaciones. Por ejemplo, las publicidades rara vez dicen, nuestro producto tiene moléculas excelentes, pero los tiene, pero no te lo va a decir así, porque no te vende nada. Tendemos que decir, una molécula, qué asco, qué molecos, qué molesto. Bueno, nada, te muestran. ¿Qué es lo que te muestran? Te muestran amigos riéndose, te muestran verano, playa, otoño, invierno, te muestran música pegadiza, familias felices, gente atractiva corriendo en cámara lenta, donde vos decís, claro, lo que me está diciendo es que yo me puedo parecer a ese muchacho musculoso que aparece corriendo por la playa, pese a que no llego a la playa ni en pedo. La traducción, mis amigos, para que ustedes entiendan, es que no te venden la gaseosa, te venden la felicidad fría con burbujas. Claro, eso es. Y acá entra algo que es fascinante del mundo de la publicidad. Y estamos metiéndonos en un terreno en el cual, a partir de ahora, podés incluso prestar atención a la tanda publicitaria, porque todo esto lo hacemos nosotros también, obviamente. Si no, ¿cómo pensás que te vendemos? El cerebro humano, mis amigos, parece que toma muchísimas decisiones de manera inconsciente. Sí, vos creés que sos consciente de un montón, pero no. Muchas decisiones son de manera inconsciente. Los colores, por ejemplo. Nada está elegido al azar. Una marca está elegida al azar. Un diseñador te elige un color al azar. Ahora está muy de moda la inteligencia artificial para todo, pero la inteligencia artificial hace lo que vos le pedís. Vos le decís, mira, me gustaría algo claro, ta. Y la inteligencia artificial no te dice, pero mira, estás vendiendo un producto que se vende mejor con colores oscuros. Pero un diseñador te lo dice, para que tengas en cuenta de la inteligencia artificial. Bueno, nada está elegido al azar. El rojo suele transmitir, por ejemplo, energía, urgencia, impulso. Entonces ahí algunos productos, por ejemplo, un rojo podría estar, algún termómetro para algo, energía podría ser para alguna gaseosa, por ejemplo, algunas papas también, qué sé yo. Y el impulso, por supuesto, el impulso de que vayas a comprar, porque siempre atención el rojo en una góndola. Por eso aparecen muchísimos en comidas rápidas y en promociones como las de Coca-Cola. El azul, para que ustedes sepan, transmite confianza, seguridad y calma. Entonces, si vos ahora estás en un supermercado, pasás por la góndola donde hay un producto azul y decís, mirá que confianza y seguridad que me da este paquete de fideo, que vale 300 pesos. Claro, por eso lo usan los bancos, la tecnología y las redes sociales, utilizan generalmente el azul. ¿Qué transmite solamente esto? Después tenés las diferentes tonalidades de azul que también van subtransmitiendo cosas. Es una locura esto, pero estamos tratando de analizar tu cerebro. Por favor, quédate ahí, no te vayas. El verde suele asociarse a lo natural, a lo saludable, a lo ecológico, pero también a lo profesional, ¿no? A lo institucional en algunos casos. El verde fuerte particularmente y el verde claro, más vamos a lo natural, que ahí está bastante bien. Aunque a veces ese producto tenga menos naturaleza que una rueda de tractor, el verde sigue transmitiendo justamente eso. Y entonces ahí está el trabajo que hacemos los productores, los que son creativos, los publicitarios y demás. Le ponen una hojita verde al envase. Paquete de yerba, por ejemplo, es un paquete de yerba con una hojita verde. Fíjate que el amarillo medio tonalizado con algunas letras verdes te llama la atención. Sí, claro. Y de golpe, parece que la gaseosa salió de una montaña suiza y llegó hasta tu changuito y vos no sabés cómo carajo llegó ahí, pero te lo llevás. Hay ejemplos conocidos, por supuesto. Cuando pasás una góndola y ves Coca-Cola usa rojo intenso hace décadas, que es la energía, la emoción y el impacto visual. Pero además vende otra cosa, porque Coca-Cola te vende nostalgia. La Navidad, las reuniones, la felicidad compartida, la familia, la nostalgia. Todo eso te vende Coca-Cola a través de una publicidad, que está justamente la historia que te cuenta la publicidad. Sprite históricamente fue por otro lado. Yo me voy por otro lado, aunque pertenezca ahora a la misma empresa en varios países, pertenece a la misma empresa, pero en otros países no. Transmite frescura, juventud, sensación de frío, sensación de saciedad. ¿Viste? Es decir, esas burbujas que las veo ahí, las quiero traer en mi boca. Por eso tanto verde, hielo, gotas, sonidos refrescantes, te hace tanto bien que lo terminás comprando. Porque la publicidad entendió algo clave. El cerebro siente antes de pensar, ¿sabían? El cerebro ya siente. Vos mirás, o no le pasa, por ejemplo, que mirás, estás mirando una película, lo que sea, y el tipo está tomando mate y decís, oh, qué ganas de tomar mate. Claro, o escuchás a alguien que está en la radio dándole a chupar el mate y decís, quiero tomar mate, yo también, ¿viste? Y así a eso le mezclas con música, que la música hace magia, obviamente, una melodía pegadiza que te hace recordar una marca durante años. Coca-Cola, bueno, Coca-Cola tiene miles de canciones y todas te hacen recordar todo. Probablemente, mis amigos, es esto lo que te estaría atrapando. Por este motivo estás comprando en este momento en el supermercado y en vez de llevarte solamente lo esencial, te estás llevando un montón de cosas que ni siquiera lo necesitas o que tal vez lo necesites para el mes que viene, pero ya lo compras ahora porque decís, total, ya lo guardo en casa y el mes que viene ya no lo tengo que comprar. Y el mes que viene lo vas a comprar igual porque la publicidad, las marcas, los colores van a estar ahí para seguir insinuándose constantemente cada vez que vayas al supermercado y tengas que llevarte uno, por lo menos, ¿viste? Para matar el vicio.
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1: Desarrollamos una nueva historia, algo para contarles también el día de hoy, que viene bien, por supuesto, y que nos encanta hacerlo de esta manera. La historia de hoy no es una historia cualquiera. Esta parece una, a veces decimos nosotros, son historias que parecen inventadas, pero no. Sucedió en mayo del año 2023, no hace mucho. Una avioneta pequeña sobrevuela la Amazonia colombiana. A bordo viajaban cuatro hermanos del pueblo indígena Huitoto, junto a su madre, un líder comunitario y además el piloto. De pronto el motor empieza a fallar. La avioneta manda una señal de emergencia y después directamente desaparece. Días más tarde, encuentran el avión destruido en medio de la selva. Y encuentran también a los tres adultos muertos. Sin embargo, los chicos no estaban. Era raro. Y ahí empieza una de las historias más increíbles de supervivencia de los últimos años, sin lugar a dudas. Los hermanos tenían 13, 9, 5 años y la menor apenas tenía 11 meses. Se llamaban Leslie, Soleini, Tien y Christine. Y estaban solos. Pero no estaban solos en cualquier lado, estaban solos en la Amazonia. Ahora cuando uno escucha selva Amazonia piensa, no sé, en árboles enormes, naturaleza. Sin embargo, la Amazonia real es otra cosa que no imaginamos. Claramente, creo que muy pocos de los que están escuchando esto imaginan esa Amazonia. Es el calor insoportable, es la lluvia constante, son los mosquitos, los ríos peligrosos, las serpientes, los animales salvajes y kilómetros infinitos donde una persona puede desaparecer sin dejar rastro durante años. La búsqueda, si alguno recuerda de esta noticia, fue gigantesca. Más de 100 soldados, rescatistas indígenas, perros rastreadores, helicópteros, todos recorriendo una selva que era espesa, inmensa. Y mientras tanto empezaron a aparecer señales extrañas. Claro, porque algunos encontraron, por ejemplo, una fruta mordida, una huella pequeña, un pañal usado, una botella. Como si la selva estuviera diciendo a cada uno de los rescatistas que ellos seguían vivos. Este fue el minuto a minuto. Por supuesto que aquí lo contamos resumido, pero el minuto a minuto, el día a día, estas cosas pasaban a veces con días de distancia entre un hallazgo y otro. Nadie entendía cómo sucedía, porque pasaban los días, 10, 20, 30, 40 días, un montón de tiempo. Y aparece algo fascinante de esta historia, porque los rescatistas empezaron a entender que esos chicos tenían algo que probablemente muy pocos niños tendrían. Tenían conocimiento de la selva, porque eran chicos indígenas de la comunidad Huitoto. Habían crecido escuchando qué frutos podían comerse, cómo moverse entre los árboles, cómo protegerse de los animales y cómo sobrevivir en el monte. La hermana mayor, Leslie, de 13 años, fue clave para toda esta supervivencia y, según contaron familiares y rescatistas, organizaba a los hermanos, encontraba alimentos y mantenía a todo el grupo unido. Comían fariña, una harina de mandioca típica de la región que había quedado entre los restos del avión. Después sobrevivieron con frutas silvestres, con semillas, y a veces dormían dentro de troncos huecos para poder protegerse. Y encima había otro detalle tremendo de todo esto, que la madre no murió inmediatamente, porque según contó después el padre de dos de los chicos, ella en realidad sobrevivió algunos días tras el accidente y alcanzó a decirles que se fueran, que buscaran salvarse. La operación de rescate terminó llamándose Operación Esperanza y el momento del hallazgo parece una escena de película, sin lugar a dudas. De hecho, en algún momento se va a hacer una película de esto, porque los rescatistas escucharon llantos entre ramas, barro, vegetación. Apareció primero la hermana mayor cargando a un bebé en brazos. Sí, era el bebé, el más pequeño, de 11 meses. Ya un año y 3 meses en ese momento, ¿no? Estaban deshidratados, llenos de picaduras, extremadamente débiles, pero estaban vivos. Cuando lo subieron al helicóptero, Colombia entera quedó paralizada mirando las imágenes, pero no era solamente una noticia, porque era una historia imposible. Cuatro chicos solos, 40 días, en una de las selvas más difíciles del planeta. Y sobrevivieron gracias a algo que muchas veces el mundo moderno mira de costado. Sobrevivieron gracias al conocimiento ancestral de quienes viven conectados con la naturaleza desde hace muchísimas generaciones.
0: Un día perfecto. Lo mejor está por venir.

gente linda de la radio, lamentablemente nos tenemos que despedir. Gracias a todos ustedes por haber estado con nosotros también en la jornada de hoy, por supuesto. Y acá estamos para despedirnos, para cerrar una nueva historia y para agradecer por todo lo vivido, por todo lo encontrado, por todo lo entendido. En el día de radio, junto a Nati, Alejandro Matías Peralta, Pablo Severo, Giancarlo Manzano, Federico de Marco, y quien les habla, Omar Galarza. Cerramos una nueva historia, cerramos un viernes, y el viernes se hizo para relajar. Cuando vos te encontrás con un viernes, decís, bueno, listo, ya está, lo que no puedo hacer no va a salir, señor jefe. Disculpe si no le armé los planos de la construcción que arranca mañana, pero arranquémoslo la semana que viene porque no llego, ¿viste? Está bien, está bien, es viernes. No hay ningún tipo de obligación. Pero por lo menos eso es lo que uno cree acá. Y si te echan de laburo, no importa. Tenés un fin de semana para poder pensar qué vas a hacer el resto de tu vida. Bueno, chao, gente. Gracias. Nos queremos un montón. A cuidarse. Buen fin de semana para todos. Chao.

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